era íntimo, las voces discretas, la atmósfera suave. Permanecieron así en el pulso durante un minuto que podría haber durado un siglo. La bella luz del día, filtrada por los testigos, la despertó.